0: Y suena Maroon 5, She Will Be Lover, 10 minutos de las 9 de la noche. Bienvenidos a esta nueva hora. Qué bueno saber que estás ahí, del otro lado, que permaneces con nosotros y que te dejas acompañar con la buena música que elegimos como todos los días en La Noche y Vos hasta la llegada de un nuevo día. A esta hora en Córdoba, cielo ligeramente nublado, 19 grados la temperatura, 70% la humedad, el viento del noreste a 10 kilómetros en la hora y más canciones para disfrutar juntos en La Noche de Mía.
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Suena Vicentico, Paisaje. Una gran canción, una historia detrás de esta canción. Y vos que estás ahí del otro lado, en el auto porque saliste a comprar una pizza, porque en casa hoy viernes todos dijeron: yo no cocino, y no quedó nadie. Solo vos, que tenías la llave del auto en la mano, dijiste: bueno, me voy a comprar una pizza o un lomito o lo que sea. Cenamos juntos, disfrutamos de la buena música y te seguimos regalando historias.

0: ligeramente nublado en Córdoba, temperatura 19 grados, 70% la humedad, 33 minutos de las 9 de la noche. Plain White, it's lo que suena, Hair Dear Delilah. Las canciones de siempre suenan en la radio de la música. Seguimos juntos en Mía 104.1 y así vamos viviendo la noche y vos. Y siempre hay una historia y, ¿por qué no?, también una leyenda detrás de esa canción. Las canciones no paran en la radio de la música en Mía 104.1. Ale Sanz dice: nuestro amor será leyenda.
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0: Sonaba Conociendo Rusia junto a Natalia Lafourcade haciendo 5 horas menos. Seguimos juntos en La Noche y Vos.
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0: 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Don't Speak No Doubt, sonando cuando estamos llegando al final de esta hora. Estamos listos para presentarte los próximos nuevos 60 minutos.
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0: Ya esta nueva hora no le puede faltar este clásico, este recuerdo junto a John White, Missing You. Estamos viviendo la noche y voz de viernes en tu radio, en Mía 104.1.

Y este es uno de esos clásicos que te hacía falta a esta hora del viernes. In Excess hacía Nunca Nos Separes. 9 minutos han pasado de las 10 de la noche y en la ciudad de Córdoba la temperatura es de 18 grados 4 décimas. El cielo está despejado y así abrimos esta hora mientras te voy contando cómo sigue el tiempo este fin de semana. Se espera bastante humedad porque además está la probabilidad de lluvias y lloviznas a lo largo del día, tanto el sábado como el domingo, así que vos andá preparándote si tenés actividades al aire libre. Este fin de semana, jornadas calurosas, húmedas y muy nuboso el cielo, con noche y amaneceres frescos, agradables. Hacia la tarde, sea la tarde-noche, también se van a sentir los ambientes mucho más cálidos a calurosos, sobre todo hacia el domingo, donde la temperatura va a aumentar muchísimo, marcando lo que va a ser el verano, ¿eh? Vientos del sector nor-noreste, de regular a fuerte intensidad. Se espera ya para la noche del domingo vientos del sur con algunos chaparrones. ¿Cómo va a estar mañana? 28 de máxima, mientras que el domingo la máxima llegaría a los 34 grados, así como lo escuchás. 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A las 10:10 de la noche llega Chayanne con Un Siglo Sin Ti.

10 de la noche con 22 minutos en todo el país. Del otro lado estás vos y de este la música que te acompaña todo el día. Estás en Mía 104.1 disfrutando de Andrés Calamaro, Paloma. Y como estamos en todos lados, la radio que te acompaña todo el día te saluda desde aquí. Si andás por Villa Constitución, podés sintonizarnos en vivo a través del 98.7, así que ya sabés, ahí estamos presentes también, ¿eh? Y quiero enviarle un beso enorme a quienes nos escuchan desde Santa Rosa de Calamuchita a esta hora también. Vaya, para ustedes un gran cariño. Y como estamos en todos lados, hacemos extensivos este saludo a quienes escuchan desde Rafaela en el 106.7. En Rafaela está lloviznando a esta hora en algunos sectores, 19 grados de temperatura. A las 10 de la noche, 22 minutos, seguimos juntos en Mía, la radio que tiene mucha más música para vos. Reo Speedwagon, en mis sueños.

0: Y él es Post Malone, hacía Circles mientras nos vamos acercando lentamente al final del día y por supuesto también dejándonos llevar por el fin de semana, que lo tenemos entre nosotros, que seguramente tenés planes para este fin de y espero que te salga todo bien, que las juntadas salgan perfecta, que la comida que tenés planeada preparar también sea 100% disfrutable y el condimento especial es ese de con quién lo vas a compartir. Así que bueno, me encanta que estés ahí del otro lado compartiendo este buen momento con nosotros. Y dejándote llevar por todas y cada una de estas canciones que elegimos especialmente para vos, que estás ahí del otro lado disfrutando de este especial. ¿Cómo va a seguir el resto de la semana? Porque muchos se preguntan, ¿y el 21 de septiembre cuál es la onda con el clima? Bueno, parece que el tiempo inestable va a seguir y que el 21 de septiembre va a marcar descenso de temperatura porque la máxima llegaría a los 22 grados, sí, como escuchaste.
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0: canciones de siempre suenan en la radio de la música. 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Alejandro Lerner, Amarte, así.
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0: Vicentico, a esta hora no te apartes de mí y así te presentamos la última hora del día. 17 grados 6 décimas la temperatura en la ciudad de Córdoba.
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Y seguimos juntos disfrutando la noche de viernes que está llegando al final, ¿eh? Todo el día tus canciones suenan acá en Mía 104.1 Polian, Every Time You Go Away. Y así te damos la bienvenida a esta nueva hora.

Seguimos acompañándote en La Noche y Vos en Mía 104.1. Todo el día mucha más música para vos. Shakira, Debajo de sus ropas en Mía 104.1.

La noche de viernes está llegando al final y lentamente le da paso a un gran fin de semana. Lo vamos a declarar así y te seguimos regalando buena música. Clásicos que son parte de tu historia, los escuchás en Mía 104.1, Duran Duran, Mundo Ordinario.

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0: Bien, ¿eh?
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Minutos pasan de las 6 de la mañana, amigos. Arrancó este sábado 19 de septiembre y es momento de darles la bienvenida en las canciones del buen día. Muchos recién saliendo de la cama, cuesta, ¿no? Bueno, parece que la primavera no quiere llegar, pero tranqui, porque tenemos la mejor música para darle el empujón que necesitan. Hasta las 9 estamos juntos, acá en tu radio, Mía 104.1.

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Las canciones no paran en la radio de la música. Estás en Mía 104.1. ¿Cómo viene todo por ahí? De a poquito van quedando atrás los bostezos. Algunos ya camino a la parada con los auriculares a full, ¿eh? Nosotros estamos en todos lados. Seguimos juntos en tu radio, Mía.

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todo el día muy buena música. Estás escuchando Mía 104.1. Bueno, ¿cuántos que somos a esta hora, eh? Ya empiezan a llegar los mensajes por acá. Lula nos saluda desde Villa Cabrera mientras prepara el mate. También Diego desde Cofico. Gracias, por estar del otro lado, amigos. Ahora sí, seguimos disfrutando de más canciones en Mía 104.1, tu radio.

0: Julieta Venegas.
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0: Y cuando querés solo música, escuchás Mía 104.1. Seguimos disfrutando de este sábado por la mañana. Algunos ya preparando un rico café, aprovechando que hoy el ritmo de la ciudad es diferente y las canciones toman su lugar. Quédate en tu radio, quédate en Mía.
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Y si hablamos de música, hablamos de Mía 104.1. Canción ideal para esta mañana de sábado. Ya van llegando sus mensajes, amigos. Por acá Irma nos saluda desde Alberdi, aprovechando estos minutos antes de salir a trabajar. ¿Y el resto? ¿Por dónde anda? ¿Nos van contando? Nosotros te acompañamos, hagas lo que hagas, porque estamos acá, juntos, en Mía.

Y pasaron algunos minutos de las 7 de la mañana. Gracias a todos por estar del otro lado. Amigos, arrancamos una nueva hora en las canciones del buen día. Por delante nos quedan 60 minutos de muy buena música, perfecta para encarar este sábado de la mejor manera. ¿Te quedás? Estás escuchando Mía 104.

0: Pocas palabras, mucha música. Estás escuchando Mía 104.1. ¿Cómo viene todo por ahí? Veo que están muy activos, ¿eh? Por acá nos saluda Florencia y Alejandro de Barrio Rosedal. Camila, por otro lado, aprovechando para estudiar un poco. Así que gracias por estar ahí, amigos. Nosotros seguimos con más canciones. Quédate en tu radio, quédate en Mía.
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Estás en Mía 104.1. Seguimos transitando las 7 de la mañana y qué lindo está para unos buenos mates. Amargo, dulce, con yuyitos, con coco también, o con lo que sea. Es el plan ideal para seguir disfrutando de las canciones del buen día en Mía 104.1.

0: todo el día mucha más música para vos. Estás en Mía 104.1. ¿Cómo andan todos a esta hora? Hoy el ritmo de la ciudad es otro, ¿eh? Y se disfruta mucho. Bueno, mientras tanto nosotros seguimos juntos en las canciones del buen día. No te muevas del 104.1.
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Estamos transitando las 7 de la mañana y Córdoba todavía duerme. Vos no, y nosotros tampoco. Somos Mía 104.1 y te acompañamos con tus canciones durante todo el fin de semana.

Seguimos disfrutando juntos de las canciones del buen día. Algunos minutos pasaron de las 8 de la mañana y cómo viene todo por ahí, bienvenidos a los que se van sumando. Hoy se arranca sin alarmas. ¿Ya preparaste algo rico para desayunar? Hasta las 9 te acompañamos con la mejor música. Estás en Mía 104.1.

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Amigos, tenemos todo lo que se necesita para un buen fin de semana. Grandes canciones y la mejor compañía. Vamos, que este sábado ya arrancó y no hay nada mejor que disfrutarlo junto a tu radio. Mía.

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Sábado sin alarmas y te despertaste igual, ¿eh? Hay que mirar el lado bueno, ya tenés la excusa para arrancar el día con buenas canciones. Estás en Mía 104.1.

0: buena música. Estás escuchando Mía 104.1. Seguimos transitando las 8 de la mañana y cada vez hay más caras conocidas. Buen día, Teresa, desde Urca. Qué bien que se ven esas tostadas, ¿eh? Hola, Federico, nos saluda desde Plaza Colón. Nos cuenta que está laburando. Y vos sabés que hagas lo que hagas, hoy te acompañamos con tus canciones. Somos Mía, tu radio.
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Cuando querés solo música, escuchás Mía 104.1. ¿Hay algo más lindo que arrancar el finde con buenas canciones? El sábado ya empezó y lo primero que hiciste fue prender la radio. Hagas lo que hagas, nosotros vamos con vos. Estás en Mía.

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1: Mira. 9 de la mañana en punto. ¿Hay alguien ahí? Hola, hola, hola. Buen día. ¿Cómo andan, queridos amigos? Aquí estamos nosotros, ya súper listos, poniendo primera y empezando a compartir un nuevo sábado juntos. 19 de septiembre, ¿quién te ha visto y quién te ve? Se nos acerca la primavera, qué lindo, se siente en el aire, ¿no? Ya, yo quiero divisar que hay algunos árboles, algunas plantas que están un poco adelantadas y ya están como súper florecidos y florecidas, y eso te va marcando, ¿no? Lo que de pronto es, bueno, una primavera que va a estar muy linda, con mucho color y mucho calor, parece ser. Por lo menos así estamos despidiendo el invierno, y parece ser que los primeros días de primavera van a ser también con temperaturas bastante altas. ¿Cómo están ustedes? Aquí estamos nosotros, empezando a compartir tus favoritos, como siempre, desde ahora y hasta las 2 de la tarde. Vamos a estar ahí pegaditos a tu lado, acompañándote, hagas lo que hagas, estés donde estés. Mucho mate a esta hora, mucho balde con agua para empezar el día de limpieza, mucha puerta de negocio que empieza a abrirse. Ya hay algunos clientes que están ahí como aprovechando, viste, el primer minuto, y vos decís, pero déjame por lo menos llegar atrás del mostrador. ¿En qué andás? Así arrancamos este sábado, nos vamos diciendo buen día, pero claro que sí. Y nosotros, mientras tanto, te contamos que a esta hora tenemos, te digo, calor, es calor, 19 grados 6 décimos la temperatura actual en Córdoba. Mucha manga corta también, ¿eh? Cielo parcialmente nublado, humedad 64%, viento del sector noreste a 6 kilómetros por hora. En un ratito te voy a estar contando qué se espera para el día de hoy, pero te anticipo, si estás por salir de casa, que vamos a tener un día de bastante calor en la ciudad, así que no se te ocurra, mira, ni se te ocurra llevarte abrigo, porque la verdad verdadera es que no lo vas a necesitar. Amigos, amigas, ponemos primera entonces y empezamos a transitar juntos este sábado 19 de septiembre. ¿En dónde? Acá, en tus favoritos. Buen día para todos y arrancamos con él, sí, que es el favorito de muchos. Diego Torres, que no me pierda. Buen día, vamos arriba este sábado.

9 de la mañana, 11 minutos. Fabiana Cantilo, Pupilas Lejanas, sonando acá en tus favoritos. Esto recién empieza, tenemos mucho para compartir juntos. Amigos, a ver, datos del tiempo a esta hora para los que recién se están sumando, recién ya tienen el mate ahí en la mesa, la radio acompañando, empezando a disfrutar de este día. 19 grados 6 décimos a esta hora, humedad 64%. Ayer tuvimos la máxima a las 14:35 de 26 grados 5. Para hoy, la máxima pronosticada es de 28 grados, así que más calor que ayer. Quizás alguna que otra tormenta aislada para la tarde, según indica el Servicio Meteorológico Nacional. Probabilidad como la de ayer, del 10 al 40%. Cayeron un par de gotitas, pero viste esas gotitas que no pasa nada, que estás afuera y decís, bueno, me quedo acá total, hace calor, no moja, ¿no? Bueno, ojalá que así sea. 28 la máxima para hoy. Mañana domingo, mínima 16, máxima 31, con el cielo parcialmente nublado. Igualmente, para la tarde, tormentas aisladas, así que vamos a ver qué es lo que pasa. Sí, calor en Córdoba, sí. Vamos despidiendo el invierno y así estamos recibiendo la primavera. Por favor, Coldplay es lo que llega. ¡Viva la vida! ¡Buen día!

9 de la mañana, 18 minutos. Paul McCartney, Pipes of Peace, gran canción de los 80 que está sonando acá en tus favoritos. Canción que él nunca cantó en vivo en sus conciertos, si bien tuvo un éxito rotundo esta canción. Bueno, en los conciertos eligió no cantarla. Nosotros, amigos, te seguimos acompañando con tus favoritos y ya van aprendiendo. Hoy estoy apareciendo los primeros buenos días en un ratito nada más. ¿Por qué? Porque ahora sí, es momento de empezar a censar. Sí. Así como escuchás, Boya Bella, que es un clásico de todos los sábados. Voy casa por casa, trabajo por trabajo, voy censando. Yo no te voy a hacer el formulario ese eterno, viste, de preguntas, de qué haces, a qué te dedicas, un montón de cosas largos. Yo siempre te digo, voy a hacerme un lugarcito de tu casa. Déjame un espacio ahí, me pongo un costadito en el negocio. Estás en el almacén, ahí, no sé, en Alberdi, en San Martín. Bueno, entro al negocio, digo, hola, ¿qué tal? ¿Cómo está? Me pongo un costadito y ahí nomás me quedo con vos acompañándote. Pero el censo, sí, tiene un único requisito, que complete la frase. Así que quiero que escuchen, que estén listos. ¿Por qué? Porque el censo de hoy viene como siempre. Mi nombre es Pipipipipipip, los escucho desde Pipipipipip. Y hoy, sábado 19 de septiembre, ya estoy en... ¿qué cosa? Ya estoy en Maya, no creo que haya alguien en Maya. Bueno, quizás te pones a cortar el pasto, no lo sé. Ya estoy en modo jardinero, puede ser. Ya estoy en modo cocinero, ya estoy limpiando, ya estoy trabajando, ya estoy en fin de semana absoluto, así que sigo en pijama. No sé, lo que ustedes quieran, pero vamos con este censo que tanto nos gusta para ir sabiendo dónde está acompañándote tus favoritos a esta hora. Mi nombre es... los escucho desde... y hoy, 19 de septiembre, en esta mañana, ya estoy... ¿qué cosa? Dale, completa la frase que queremos saber de vos. A esta hora, amigos, las canciones no paran. En la radio de la música, estás en Mía 104.1. Y él se suma al censo. Yo soy Cristian Castro. Pero él no nos escucha, nosotros lo escuchamos a él, porque tiene un vozarrón... y este temazo, por favor, te lo pido. Cristian Castro dice presente en este sábado por Amarte Así. Dale, vos completá la frase del censo. Mi nombre es, los escucho desde, y ya estoy, ¿qué cosa?

0: Juanes sonando con Para tu amor acá en tus favoritos, amigos. 9 de la mañana, 28 minutos. Va avanzando este sábado 19 de septiembre. 19 grados, 6 décimos. La temperatura actual en Córdoba. Y había empezado este censo oficialmente. Nosotros no esperamos. ¿Cada cuánto se hace el censo? Un montón de años. Iba a decir 10, pero yo no sé si estoy diciendo una burrada en este momento, así que por las dudas, no sé, vamos a decirlo de manera general. Cada muchos años se hace el censo, pero nosotros los hacemos todos los sábados. Hola, ¿quién está por acá?
1: Hola, mi nombre es Cristina, los escucho desde Avenida Cordillera. Ahí va. Acá estamos trabajando en el Lubricentro, con todos juntos mis compañeros, y son nuestra gran compañía hasta las 14 de la tarde, como todos los días, y esperando terminar para irnos cada uno a festejar la previa de la primavera.
0: ¡Ah, pero qué bien! ¿A dónde sale festejo? Cris quería ir al Lubricentro, los chicos de Avenida La Cordillera, le mandamos un beso muy grande, gracias por elegirnos. Hola.
2: Hola, Radio Mía, mi nombre es Silvia, los estoy escuchando desde el centro, y bueno, estoy por hoy 19 de septiembre, estoy por bueno, acomodando el departamento y media enfermuchi, así que voy a desayunar y en breve vuelvo a la camita. Así que bueno, besos para todos, buen sábado. Hoy no pude ir a cantar en el coro, pero bueno, los escucho y soy feliz. Gracias, Mía.
0: Gracias, hermosa, por estar del otro lado. Vamos a recuperarse pronto. Es que este clima también, la verdad, es que está muy difícil no tener, aunque sea, no sé, algo ahí en la garganta. Un saludo para Genaro, que se va a jugar al fútbol. Y ahí está su papá Mariano, su mamá Dani, alentando siempre por él. Bien ahí, Gena. Te mandamos un beso muy grande. Que juegues muy, pero muy bien, a divertirse entonces y a transpirar, porque mamita mía, esto 20 grados te la debo. Decí que no hay tanto sol para aquellos que juegan no al fútbol, porque bueno, ahí se sentiría más. Hola. A ver, ¿quién está por aquí?
3: Hola, Radio Mía, buen día.
0: Buen día, Gabriel.
3: Yendo a buscar el asado para esta noche.
0: Oh, pero qué bien, asado esta noche tiene Gabriel, te mandamos un beso. Hola, yo soy Héctor, los escucho de barrio Alema, ahora estoy desayunando y después salgo a caminar. Me parece muy bien, mi nombre es Nora, los escucho del centro. Ahora desayunamos con mi mascota Bruno y después a la terraza a tender ropa y aprovechar el día. Muy buena música. Gracias a todos por estar ahí del otro lado. Y estamos en este censo que hacemos cada sábado. ¿Vos quién sos? ¿Desde dónde nos escuchás? ¿Y qué estás por hacer a esta hora?
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0: 28 grados la máxima pronosticada para el día de hoy. Le mandamos un beso muy grande también a nuestro querido amigo Simo, que está yendo a jugar al fútbol con su mamá Lara, su hermana Fausti, así que su papá Fede. Le mandamos un beso a todos entonces. Ahí otro jugador de fútbol que tenemos del otro lado. Muchos nos escuchan camino a esa cancha. ¿Dónde juegan? Bueno, cuéntenos un poco más. Buen día, Belén, Nay y Leo. Estamos por salir a comprar una mochila que se le rompió a la niña. Linda mañana en Villa María. Nos decían por acá que perno, vamos a ser sinceros, que se rompa la mochila a esta altura del año, ¿no? Que se rompa el uniforme. Yo a mi hijo, estoy como, cuida el uniforme porque no te voy a comprar un uniforme y vamos a esperar recién al año que viene. Así que bueno, que sea una mochila que dure hasta el año que viene. En Villa María nos escuchan a través del 93.7, así que le mandamos un beso muy grande a todos nuestros amigos que están a esta hora desde Villa María escuchándonos. Y sí, la verdad que está bastante lindo, 19 grados en Villa María, 29 la máxima pronosticada para el día de hoy. Te reiteramos, a través del 93.7 en Villa María escuchás Mía en vivo. También estamos en Río Tercero, ahí está nuestra amiga Sofi trabajando en su negocio, que tiene muchas cosas, chuli. Mandamos un beso, en Río Tercero nos escuchan el 96.7, saludos para allá, y un beso gigantesco a nuestros amigos que están a esta hora desde Jesús María también escuchándonos. Buen día, por acá Juli, desde Crisol Norte, ya estamos de paseo con mi perrito junto a FM Mía en los auriculares, como todas las mañanas, buen fin de para todos. Hola, soy Daniel, vivo en Villa Belgrano, los escucho todos los días y con mi nieto estamos preparando el equipo de pesca porque vamos a ir a pasar el día al lago San Roque. Mi esposa y mi hija nos dejan pescando y ellas se van al centro a pasear. Pero qué planazo. 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
0: 9:35 y Ceci está trabajando en el centro a esta hora en su local de ropa y ella pedía esta canción porque es su favorita. Conociendo Rusia junto a Natalia Lafourcade, 5 horas menos.

9:41. Qué bien esta canción a esta hora, ¿eh? GB Boulevard, Point of View. Muy 2000 todo. 2001 se grabó, pero recién en el 2002 la dieron a conocer y la verdad que sí sonaba en todos lados. Seguramente te acordás y ahí está. Subiste un poquito el volumen en el negocio, en el auto, porque estás, no sé, camino al súper tal vez. Puede ser plan de súper, ¿eh? Te digo, tranqui ahí, vas tempranito. Ya después te quedas en casa. Se asoma el sol de a poco en la ciudad de Córdoba, 19 grados en la temperatura a esta hora y estamos a puro ritmo en tus favoritos, pasándola muy, pero muy, pero muy bien. Acordate, 28, la máxima pronosticada para el día de hoy. Además, algo de lluvias quizás para la tarde, muy parecido a lo que fue ayer. No sé si la tienen, pero bueno, ayer a la tarde cayeron un par de gotitas, así como quien no quiere la cosa. Bueno, parece ser que hoy va a estar bastante parecido. Y atención, porque hoy sábado cientos de caminantes y peregrinos se unen ya para recorrer los 28 kilómetros por la peregrinación, el Camino de Brochero, la edición número 13. Desde las 6 de la mañana se congregaron ya y están caminando por ahí, camino de las altas cumbres, así que si vas a pasear, tenelo presente. Santana Maná, corazón espinado.

0: 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Los escuchas acá en Mía 104.1. Miguel Mateos, Perdiendo el Control. Gran canción, canción que se editó en 1985 y sin dudas es una de las más emblemáticas de nuestro rock, ¿no? Sí, catapultó además a Miguel Mateos Sass hacia el éxito en todo el mundo, en todo el continente, así que vos lo estás disfrutando acá en tus favoritos. A ver. Me gustaría escuchar Para tu amor de Juanes, nos dice Belén. Mira, sonó hace un ratito nada más, Belu. Espero que lo hayas podido escuchar. Te saludo desde Villa María, nos dice Betiana. Buen día, te escucho siempre, Barrio Cervecero, ya preparando ravioles caseros. ¡Ay, Sonia! Pero qué menú de sábado, por favor. Mi nombre es Gabriela y escribo desde Barrio Talleres. Y hoy, 19 de septiembre, ya estoy haciendo cambio de armario. Tiro lo viejo para que entre lo nuevo. También cambiando de estación. Guardo lo más abrigado para ir haciendo lugar a lo más livianito. Bueno, ahí está entonces, anticipándose a la primavera nuestra querida mía. Porque, claro, sí. No queda nada. El lunes arranca y, bueno, hay que ver, ¿viste? Yo que vos por las dudas dejo aunque sea un abrigo, porque uno nunca sabe lo que va a pasar. Mira, estamos en invierno y lo estamos despidiendo con 28 grados que vamos a tener hoy, así que por las dudas déjate una campera ahí a mano.
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0: Y sí, así como quien no quiere la cosa, empezamos una nueva hora en tus favoritos. ¿Cómo andan? 10:03, sube que te sube la temperatura. 21 grados 2 décimos a esta hora, cielo parcialmente nublado, humedad 62%. Recordá que se espera una máxima de 28 grados para el día de hoy. Yo te digo, sin ser meteoróloga, sin entender mucho el tiempo, pero si a las 10 de la mañana tenemos 21 grados y pico, capaz que superamos estos 28 para la siesta. Habrá que ver qué es lo que pasa. Ahora tenemos sol en la ciudad, así que una mañana más que agradable en Córdoba, ¿eh? Para vos que estás ahí recién arrancando, bueno, sí, lindo. Aquí estamos nosotros con tus favoritos, obviamente acompañándote. Y atenti, porque Policía Caminera pide circular con precaución sobre el camino de las Altas Cumbres, porque se está llevando a cabo la peregrinación en el camino de Brochero, la edición número 13, desde el kilómetro 87 de Copina hasta el kilómetro 38, Julio César. Ahí hay que circular con cuidado, porque quizás alguno quiere ir a pasear un rato. Bueno, ténganlo en cuenta entonces. Además, y ya que estamos hablando de las calles en Córdoba, vamos a ver cómo viene a esta hora la ciudad. Te digo que desde tempranito había bastante movimiento. Quizás muchos aprovechan estos días para trabajar un poco más temprano, para volver también más temprano a casa. Circunvalación viene con el tránsito completamente fluido. Si nos vamos directamente al microcentro de Córdoba, te digo que a esta hora está cargada General Paz, Boulevard San Juan, con bastante demora General Paz, ahí cruce con Avenida Colón, Chacabuco también está cargada, Vélez Arfield, con mucha demora desde, te voy a ser bien precisa, Obispo Oro, la Prida en realidad es a esa altura, hasta Fructuoso Rivera. Así que ténganlo en cuenta. Sí, la verdad que un sábado con mucho movimiento. Nuestros amigos que estén ahí en el centro trabajando nos van contando qué onda el movimiento. ¿Solo en las calles o también en los negocios? Dicen, no, che, la verdad que la venta viene para ser 19 bastante bien. Está flojardi. Bueno, nos van contando. Mientras tanto, nosotros le vamos a dar paso a ella. Sí, que llega. No. Es una grande. Nosotros la amamos acá en tus favoritos. Viene con un temón. Amigos, amigas, que el otro día, dicho sea de paso, hizo el Tiny Desk. No, tremendo. La verdad, lo de Mon Laferte es una cosa para sacarse el sombrero. Pero ahora llega acá a tus favoritos con Tu Falta de Querer. A disfrutar y buen día. Vamos, que son las 10 de la mañana.

0: Belén, mi tu jardín con enanitos, sonando a las 10 de la mañana con 13 minutos. Y acá estamos, amigos. ¿Cuántos que somos, che? Buen día, siempre con ustedes. Saludos a Mori y Sofi, somos de Villa del Rosario. Le mandamos un beso muy grande. ¿Quién está por aquí? Hola.
1: Hola, mía. Soy Isabel, lo escucho desde Argüello. Como siempre, disfrutando de la excelente música que siempre ponen. Y mientras pongo lavarropa y además estoy horneando las tapitas para hacer los alfajores Polo.
0: ¡Oh, qué rico! Querida mía Isabel, yo he probado su cocina, porque una vez me regaló, voy a decir, unas masitas y demás, una exquisitez. Jorge de Villa Retiro de Horizonte está en modo cocina porque recibe gente a comer en su casa, pero qué bien, hay una juntadita. Buenos días, mi nombre es Pedro y los escucho desde Colonia Tirolesa y ya estamos en modo primavera-verano, la mejor estación del año. Y en breve mi cumpleaños y el de mi esposa Vale. Amamos cumplir en primavera. Ay, es que todo florece, ¿no? Es como lindo. Buen sábado para mis mejores amigos de hace 17 años. Estoy fiel siempre a ustedes. Me pasan algo de Cristian Castro, por favor, en la estética. Estaba Jessy de José Ignacio Díaz Primera. Bueno, decía gracias por la canción porque, claro, yo estoy leyendo con un poco de demora el mensaje y sonó Cristian Castro. A pesar de la distancia, están en Brasil escuchándonos todos los sábados. Me tienen cerca de mi Córdoba. Graciela, te mandamos un beso, amiga. Gracias por estar ahí. Buen sábado para todos. Nos dice por acá Paola, te mandamos un beso. ¿Cuántos que somos, chicos? En serio. Hola, Radio Mía, escuchándonos 24/7. No apago nunca la radio, nos dice Vivi de San Vicente, tomando unos mates desde el balcón con frutita. Ay, claro, es que arranca también la primavera y arranca esta época de desayunar cosas un poco más frescas, ¿no? Pero qué rico y qué lindo. 10 de la mañana, 15 minutos.

0: ¿Y cómo dice?
1: ¿Quién te dijo eso?
0: Luis Fonsi, ¿quién te dijo eso? Sonando en tus favoritos a las 10 de la mañana con 31 minutos. 21 grados 2 décimos en la temperatura actual en Córdoba. Humedad 62%, cielo parcialmente nublado. 28, la máxima pronosticada para el día de hoy. Por acá, buenos días. Yo arranco la mañana tomando mates y mirando por la ventana este maravilloso día, ya que me caí, me fracturé la rodilla derecha y me esguincé el tobillo izquierdo. No puedo caminar, amiga, no te lo puedo creer, Silvia. Ay, desde Villa Páez nos está escuchando. Te mandamos muchas fuerzas a pasar ese momento. Esos accidentes que quizás, viste, son súper tontos y terminan en lo peor. Te mandamos un beso en serio y un fuerte abrazo. Escuchándolos en esta súper mañana primaveral desde Unquillo, mateando. Nos mandaba una foto ahí con su perrito que está al lado, pero esperando un desayuno también. Hola, por un cativo en Cotifiestas, Cotillón, como siempre, sonando FM Mía con la mejor música, nos dice Alejandro. Gracias a todos, en serio, por estar ahí. Es muy lindo saber que somos un montonazo en esta mañana. Y como vos sabés también, los sábados tienen ese no sé qué, ¿no? Donde la pasamos muy bien porque ya es sábado. Por el simple hecho de que sea sábado, ya cambia la actitud. Pero además, sí, también sabemos que tenemos una de las secciones preferidas, una de las secciones que invita a debatir en este sábado. Te damos la razón, aunque no la tenga. Después el veredicto le dará razón con justificación o no, pero nosotros ya de antemano decimos, ¿sabes qué? Tenés razón. Sí. Y mientras muchos van de acá, por allá, por toda la ciudad, otros recién están empezando a sumarse, les cuento, sí, que es momento de esta sección que tanto nos gusta, donde hacemos catarsis, en donde nosotros nos transformamos como en jurado, en jueces, le decimos, ¿sabes qué? Tenés razón. Y por acá hay alguien que estaba mandando audios de muy temprano, se ve que necesitaba mucho que le demos la razón, así que lo voy a compartir con ustedes para que juntos debatamos. Hola.
2: Hola, Radio Mía. Bueno, necesito que alguien me dé la razón o me separo.
0: No.
2: Resulta que en mi casa siempre que lavamos los platos es una discusión.
0: ¿Qué pasa?
2: Mi pareja lo deja secando al lado de la pileta, se hace una montaña porque dice que si los pone ahí se van a secar solos. Yo digo que hay que lavarlos, secarlos y guardarlos, si no queda ocupando mucho espacio. Ah. O sea, tengo una pirámide todos los días que pones una cosa más y tal vez se derrumbe y se cae todo. Por favor, ayuda.
0: Juli, ay, Juli, Juli, ¿qué decirte? Primero te mandamos un beso. Gracias por compartir este pesar ahí en tu casa. Aparte de la convivencia, ¿viste? Que cada uno piensa en distinto y qué difícil lo que acabas de plantear. Y acá tenemos esta discusión doméstica de las que parecen una pavada, pero pueden terminar en cualquier cosa. Los platos, ¿se dejan secando o se lavan, se secan y se guardan? Yo, igual, Juli, yo te voy a dar la razón, pero quiero que sepas que soy más del team de tu pareja que dejó los platos secando. Chicos, ¿para qué voy a ponerme a secar con el secador? Que encima, no sé, que alguno tenga una tela o un secador que seque, me levante la mano y me diga, mira, Alex, tenés que comprar esto, pero qué difícil es secar los platos. Además, siento que pierdo tiempo. Si se secan, mejor ahí. Que se escurre el agua, que se sequen y encima yo los vuelvo a usar. ¿Para qué los guardo si después los vuelvo a usar? Esa soy, pero no sé ustedes. Están del lado de nuestra amiga, del lado de la pareja, los platos. ¿Se dejan secando o se secan y se guardan? ¿Hay que secar todo después de lavar o estamos complicando, nos estamos complicando un poco ahí, viste, el vicio? 351-322-1041. Vos, ¿le das la razón a nuestra amiga? ¿Hay que lavar, secar y guardar o le damos la razón a la pareja? ¿Qué pensás?
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0: Y se armó el debate. Ay, es que estas cuestiones domésticas, viste, que traen lo suyo. Son tonterías, son pavadas, son cuestiones de simplemente quizás cada uno lo hace como quiere, pero si no lo hacen como vos querés, molesta. Pasa, viste, quería cocinar, tenés la pila de platos, decís, che, enjuago este vaso, ¿y dónde lo pongo? Porque no tengo más espacio. Eso también pasa. Pero bueno, ella planteaba, nuestra amiga, que para ella se lavan, se secan y se guardan los platos. El novio no. Para el novio se queda todo ahí, que se seque solo y hasta que se guarden solos, me atrevo a decir. Hola.
5: Buen día, mía. ¿Cómo están? Feliz de escucharlos. Feliz día. Hermoso día para todos. Estoy a favor de que se sequen solos. Se secan mejor y no tienen felicita. Con un trapo, sea que vayas a secar algo,
0: sí,
5: que espanto. Espanto porque quedan los pelitos ahí, la pelusa de trapo. No. Totalmente de acuerdo que se sequen solitos.
0: Bueno, Mariela dice que se sequen solos. A ver, ¿quién más por acá? Yo también dejo los platos que se sequen solos, no demoran nada. Voy guardando después para seguir lavando. Es un montón lo que plantea, no da para pelea, dice María. Ay, que se sequen solos con el aire. Si lo secas con repasador le quedan pedacitos de tela. No le damos la razón, dicen por acá. Bueno, listo. Acá Ceci dice, no le vamos a dar la razón a ella. Le mandamos un beso muy grande a Betty por acá. Desde Villa María, Betiana dice, dejo que se sequen y los guardo. Ejemplo, los dejo a la noche, pero lo primero que hago cuando me levanto es guardar todo. Por acá también, en Buen Día, yo los dejo secar solos. Me parece a mí que está difícil hoy que te demos la razón, ¿eh? Yo los dejo secar solos y no los guardo si después volvemos a usarlos. Ella es de las mías. Ya ni te banco. Porque yo tengo, creo que tengo, no sé, voy a inventar este número porque no tengo tantos platos, pero tengo 10 platos, ¿no? Somos 3 los que usamos platos de mi casa, porque la bebé usa su plato que es otro, en fin. Los dejo secando, ¿para qué los voy a guardar si después la noche lo vuelvo a usar? ¿No? Pienso, salvo que estén sucios, entonces ahí saco y ahí se acumulan más. Pero si no, que se sequen solos y los vuelvo a usar y casi que no abro el lugar donde están los platos, te digo, ¿eh? Pero bueno, por ahí algunos dicen, no, se lava y se seca en el momento. Viste que es muy de lavar y secar en los fines de semana. Cuando va alguien a tu casa, generalmente la familia, en mi caso es mi abuela lava y seguramente mi tía seca. Ahí todo en el momento, cosa que ya queda todo listo. Y vos decís, qué placer. Y yo digo como, che, no hace falta, pero a su vez internamente digo, qué bien esto. Porque también hay que decir, da paz mental tener todos los platos guardados, ¿no? Que la cocina esté ahí como limpita y despejada. Pero bueno, eso estamos. Ese es el debate que se armó hoy acá. ¿Los platos se secan solos o los platos se lavan, se secan y se guardan? ¿A quién le damos la razón? ¿A la chica o al chico? 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
0: ¿Cómo se armó? Por favor. 10 de la mañana, 39 minutos, 21 grados, 2 décimos la temperatura actual en la ciudad de Córdoba. Y le mandamos un beso muy grande a Sabri, que está a esta hora paseando a los perros. Ya se siente el calor y ella pedía esta canción de Francia 98 y Jorge Serrano, porque es un gran tema que te acompaña en esa caminata, Cuando habla el corazón.

10 de la mañana, 46 minutos. Post Malone, Cycles, está sonando acá en tus favoritos. Sábado 19 de septiembre. A esta hora, amigos, las calles vienen con bastante movimiento. Hay mucha demora en el centro. Avenida Colón desde Jujuy hasta calle Alvear está con bastante demora. General Paz desde Santa Rosa hasta Colón está con demora. ¿Sí? Así que si tienen que ir para el centro de la ciudad, ténganlo presente. Además, zona de Plaza España, hubo un accidente ahí en Vélez Sarsfield entre La Prida y lo que es Nachával Rodríguez. Así que está un poco demorado también el sector. No sé vos si andás por ahí, pero para que lo tengas en cuenta. Buen día, los escucho todos los días, aunque participe poco. Lo ideal sería que lavemos los platos y los saquemos, aunque yo no los seco. Los dejo que se sequen solos, dice por acá nuestra amiga María. Por acá, buen día, nuevo oyente, me encanta la radio, team invierno y team se secan y se guarda. Dice por acá, me dedico a limpiar casas y acostumbré a mis clientas a secar y a guardar. Paz visual. Bueno, esa es una palabra autorizada, porque si se dedica a eso, sabe de lo que estamos hablando. Estamos hablando de este debate. Los platos se lavan, se secan y se guardan, o se lavan y se los deja a la buena de Dios, como dice Tito. Que se sequen solos, es más, que se pongan solos en la mesa, hasta pienso eso. No sé vos, nuestra amiga Juli planteaba este debate. Para ella se lava, se secan y se guardan, pero su pareja deja una montaña de platos. No sé, ¿vos qué pensás?

0: 10:54, pero qué gran versión, por favor, de lo último de Ricky Martin. Asignatura pendiente. Forma parte de su último proyecto Revivo, en donde Ricky Martin revive, básicamente, reversiona sus grandes éxitos junto a destacados artistas de la música. Y en este caso, Asignatura pendiente es la canción, es la balada principal de este nuevo trabajo que hace junto a Kany García. Me gusta porque te invita a mover el cuerpo, ¿viste? Canción que fue escrita por Ricardo Arjona. Sí, ¿viste? Cuando se juntan grandes por todos lados y hay éxitos que tiene uno que los compuso, otro que lo interpreta, y nosotros disfrutándolo acá en Tus Favoritos. Y seguimos en este debate que, mamita mía, se armó de lo lindo, te digo, ¿eh? 5 minutos nos separan de las 11:00 a.m. Por acá dice, yo tengo una manía, no puedo ver los platos en el secador, nos dice Graciela. Por ende, Graciela guarda todo. Buen sábado para mí. Primero, los platos en mi casa los lavo yo. Entonces los lavo y dejo que se sequen mientras hago otra cosa. Y segundo, que para mí, con un repasador, nunca se secan bien como con el aire. Y me da la sensación que quedan húmedos. Coincido. Buen día, yo los lavo y los seco con papel de cocina, a las copas también. Es más, higiénico y quedan brillantes. Claro, haces una especie alicia los faginás, como si estuvieras en el restaurante. Silvina, de Venado Tuerto, los platos se secan y se guardan. Orden, paz mental, nos dice por acá, bueno, nuestra amiga que le mandamos un saludo muy grande. Por acá los dejo secando y cuando se secan los guardo. Ya si se secan y queda todo el día una montaña de platos, no, dice por acá. Yo los dejo secar solo. A las ollas las seco por el espacio. Lo demás queda en el secaplato. Hola, dice Alita. Primero, que agradezca que su pareja lava los platos. Segundo, que se seque cuando quieren. Buenas, no le damos la razón. Además, dice, si es una convivencia de dos, ¿cuánto plato van a ensuciar? Igual ahí, Facu, te digo que hay gente que ensucia mucho, ¿eh? Que usa el plato para una cosa que cuando hace cocina, que ensucia 28.500 cuestiones. Bueno, pasa también, hola.
1: Hola, Radio Mía, hola, Ale. Bueno, Ale, yo estoy a favor de la señorita.
0: Sí.
1: Yo los lavo y los seco, porque escúchame, Ale.
0: Te escucho.
1: Si todo se usa y vos sabés que lo vas a volver a usar y los deja, sería un lío bárbaro en la casa.
0: Tal
1: yo
0: cual.
1: Lavo la ropa, la guardo, lavo los platos, los guardo.
0: Ahí está.
1: Si volvés a dejar todo, es un lío bárbaro. Tienes razón ella.
0: Puede ser.
1: Por lo menos hay que recoger un poco.
0: Bueno.
2: Hola, buen día, ¿cómo están?
0: Muy
2: con
0: bien.
2: Este debate que están haciendo me recuerda mucho a mi infancia.
0: ¿Qué pasa?
2: Porque mi viejo Moisés Marchetti, con nombre y apellido, cuando éramos chicos, terminamos de comer y uno levantaba la mesa, el otro lavaba y el otro secaba y guardaba. O sea que para él seguramente se secan y se guardan.
3: Hola, buen día. Decile al oyente, Juli creo que era.
0: Juli, sí.
3: Que a mí me pasaba lo mismo. ¿Y sabe cómo lo solucioné? Porque mi hijo se peleaba, que lavo yo, que lavo no, que yo lavé ayer. Uh-huh. Compro un lavavajilla. Chao. Y se instala una lavavajilla. Es como el lavarropa, de las mejores compras, viste que son esas compras que vos decís, me solucionaron la vida. Compro una lavavajilla, son un poco caro, pero no hay
0: inversión.
3: Más pelea. A ver, el beneficio es muy superior al costo. Abrazo.
4: Aquí en mi casa se lava, se deja en el secaplatos, cuando están secos se guardan.
0: Ahí está entonces, qué debate que armó nuestra amiga, por favor. Igual me gustó la solución, compra un lavavajilla y listo.
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0: Mañana 2 minutos, Magic, Ruth y amigos, cerramos la sección especial. Mira por acá, en casa lavamos los platos y los dejamos que se sequen en el secaplatos. Te escucho desde el auto, nos dice Romy. Por acá recién se despierta. No nos dejó el nombre, pero te cuento que yo lavo los platos y dijo que se sequen solos, ya que con el trapo quedan húmedos. Y si los guardas húmedos, tengo miedo que esa humedad me arruine el mueble con la humedad, digamos. O sea, no sé si me expliqué bien. La idea es que se sequen solos para que no haya humedad, básicamente. Por acá éramos 6 hermanos y mi madre obsesiva de la limpieza puso un cartel arriba de la bacha de la cocina que decía: lave, seque y guarde. O sea, más claro, imposible. Sonia dice: guardando después de 3 días se secan solos. Cuando no es más, cuando nada más de lleno el secaplatos, ahí recién guardamos, nos dice por acá. Bueno, entonces amiga Juli, que tenía ese problema, te digo que acá la mayoría no te da la razón, te pido 1000 disculpas realmente, pero nosotros te vamos a dar la razón, aunque no la tengas, para que vos te sientas bien, porque sé, porque no importa, porque vos lava, seca y guarda. 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Lo sacás en varias y cómodas cuotas y listo, problema solucionado. Vamos a abrir ahora una nueva hora y lo hacemos con las principales noticias.
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0: Se lleva a cabo este sábado la marcha de la bronca en Córdoba y en todo el país. En la ciudad la convocatoria está prevista para las 5 de la tarde en Colón y General Paz y va sumando nuevos adherentes. Transporte en Córdoba, hay principio de acuerdo, pero choferes mantienen el estado de alerta. El municipio destrabó la paritaria entre UTA Córdoba y FETAP. Se esperan novedades de una reunión en la Secretaría de Trabajo. Desde el gremio adelantaron que van a esperar la efectivización del primer incremento el próximo martes. Instituto Talleres, hoy sábado se van a enfrentar desde las 21:15 en el Estadio Monumental de Alta Córdoba por la fecha 10 del torneo clausura. La Gloria busca seguir primero en la zona A y se mide ante la T, que quiere seguir cosechando victorias en este nuevo ciclo. 11 de la mañana, 4 minutos. A ver, amigos, vamos a actualizar datos del tiempo en esta nueva hora que ya estamos compartiendo y disfrutando juntos. Sube que te sube, 24 grados 6 décimos la temperatura actual, cielo ligeramente nublado, humedad 49%. ¿Qué se espera para hoy? Una máxima de 28 grados, con el cielo así, ligeramente a parcialmente nublado y tal vez algo de probabilidades de lluvias para la tarde. Me da la sensación que va a ser muy parecido a lo que tuvimos el día de ayer, si es que caen algunas gotas. Vos quédate ahí que ya venimos con más noticias acá en Mía 104.1.
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0: Y amigos, así abrimos una nueva hora en tus favoritos. Hasta las 2 de la tarde estamos a tu lado. Bienvenidos a los que se van sumando, a los que salieron tempranito de casa y recién están volviendo y ya empiezan a disfrutar del fin de semana, a los que le queda todavía mucho por delante. Bueno, acá estamos nosotros para ponerle la mejor de las ondas y obviamente las mejores canciones. Llega Shakira, sale el sol.

Los Rodríguez, 10 años después, suenan a las 11 de la mañana con 12 minutos y nosotros estamos más juntos que nunca, acá en tus favoritos como siempre, te acompañamos hasta las 2 de la tarde y qué lindo que saber que están ahí del otro lado. En un ratito nada más vamos a recorrer la historia de otro disco, como hacemos también cada sábado. Van a seguir sonando tus canciones favoritas en este 19 de septiembre. A ver, ¿quién está por acá? Buen sábado para todos. Bueno, siguen todavía, ¿eh? Le hacemos el aguante a ellas, se lavan y se secan. Y a guardar, nos dice. Coincido, lavavajillas es lo mejor. En casa somos 6 y siempre había algo en la bacha. Hace 3 o 4 años que lo compramos. Me parece estupendo. Daniela, te mandamos un beso. Por acá nuestra amiga está cumpliendo años. Norma. Bien ahí, Normita querida. Dice, vamos por todo. Esa es la actitud. Y tiene de fondo como una estantería con ropa de negocio. Me da la sensación que vende ropa. Así que te mandamos un beso si nos escuchás ahí desde tu laburo. ¿Vos en qué andás a esta hora? Contanos.

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0: cada momento del día. Obviamente que estás acá en tus favoritos. 11 de la mañana, 28 minutos. A ver, qué linda que está la mañana, ¿eh? 24 grados 6 décimos a esta hora en Córdoba. Nosotros te seguimos acompañando como siempre hasta las 2 de la tarde con tus favoritos. Dejando la paz por un rato, yendo hacia el centro a hacer trámites. Nos decía nuestro querido amigo, nos mandaba un video, ya lo voy a chusmear. Hola, buen día. Por aquí preparando todo para el cumple de mi marido esta noche. Torta lista, pero qué bien ahí esa crema con esas frutillas. Silvina, te mandamos un beso y feliz cumpleaños a tu marido. Que la pasen estupendamente bien.
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0: 11 de la mañana, 30 minutos. ¿Cuántos que somos, por favor? Le mandamos un beso muy grande a Ceci, que también nos saludaba a través de nuestro WhatsApp. Por acá, Carmen, saludos, hermosa, gracias por estar ahí. Le mandamos también un beso muy grande a Marta, desde Barrio Sumarán. ¿Qué más se va sumando? Silvia, saludos para vos. Saludos también para Gaby. Bueno, acá estamos, amigos, hasta las 2 de la tarde disfrutando de tus favoritos. 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

11 de la mañana, 40 minutos. James Blunt, You're Beautiful, sonando para vos acá en tus favoritos. 24 grados 6 décimos, la temperatura actual en Córdoba. Se siente el calor, acordate que se espera para hoy una máxima de 28 grados. Y quizás algo de lluvias para la tarde, pero las probabilidades no llegan al 40%. Habrá que ver qué es lo que pasa. Ahora llega Ricardo Arjona junto a Gaby Moreno. Fuiste tú. Está sonando en Mía 104.1.

0: canciones para cada momento del día. Estás escuchando Mía 104.1, Los Caballeros de la Quema, Sapo de Otro Pozo. ¡Qué temazo!
1: No me tengas miedo, hermosa.
0: Sapo de Otro Pozo. No. Y así vamos a estar cantando todo el sábado. Fran, te mandamos un beso muy grande, que está yendo a Carlos Paz a hacer unos trabajos con este calorón. Fran querido, de paso le mandamos un saludo muy grande a todos nuestros amigos, a todas nuestras amigas que nos escuchan desde Carlos Paz, que son un montonazo. En Venado Tuerto nos saludan desde tempranito, nos escuchan ahí a través del 102.7. En Venado Tuerto suena Mía en vivo en el 102.7. Embalse, ahí también estamos, a través del 96.1. En Embalse estamos a través del 96.1. A esta hora en Embalse 23 grados es la temperatura actual, 27 la máxima para hoy en Embalse, que nos escuchan entonces a través del 96.1. Estamos en todos lados. Mira, le mandamos un saludo también muy grande a ese que está de reparto con el compa, con mucho calor, pero siempre prendidos a la radio. Y ese, supongo que él es el que le saca una foto a su compañero, que está en un portón negro parado, mirando el celular, con calor se lo nota a su compañero, que está esperando que alguien lo atienda para dar ese pedido, supongo yo. Hice toda la película, pero creo que es así la situación. Así que le mandamos un beso a los chicos, ¿eh?
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0: ya. Polo Montañés, un montón de estrellas. Suena a las 12 del mediodía, un minuto. Levante la mano, ¿quién está con el mate a esta hora todavía? Yo levanto. De hecho, me lo hice hace un rato. No me lo hice muy temprano hoy, empecé con otra cosa. Pero acá estamos, con el mate firme, pero ya tengo ganas de algo salado. Y digo, che, almuerzo muy temprano, ¿y qué hago con el mate? Y estoy en esa disyuntiva de la vida. ¿Vos en qué andás? Por ahí decís, no, tengo mate para rato. Por ahí decís, lo estoy abandonando ya porque empiezo a pensar en el almuerzo. Quizás te está haciendo un poco de calor y decís, che, me estaba por preparar el mate, pero hoy arranco ya con la temporada tereré. Oh, qué rico. Puede ser, todo puede ser. Nosotros acá estamos acompañándote. Mucho festejo hay por el día de la primavera en la sierra. Ya en un ratito nada más te voy a estar contando de qué se trata, cómo vienen las calles, a manejar con cuidado. Te anticipamos si estás por salir de casa, ¿eh? Nosotros vamos a empezar una nueva hora. En un rato vamos a estar repasando uno de los discos más lindos e importantes de la música, así que quédate, tenemos mucho más para seguir compartiendo.
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0: Hola, hola, hola, hola. Sí, acá estamos arrancando una nueva hora. 26 grados 4 décimos la temperatura actual. Cielo ligeramente nublado, humedad 46%. 28 la máxima pronosticada para el día de hoy, que mi humilde opinión dice que la vamos a superar. Habrá que ver qué es lo que pasa, pero si a esta altura ya tenemos 26, mira, a la 1 vamos a tener ya la máxima. Y a las 2 y a las 3 vamos a superarla. No sé, yo te la tiro, vos fíjate. Te decía, calles en Córdoba, rutas, sobre todo porque hay mucho festejo por el día de la primavera este fin de semana. No solamente mañana, que está la típica fiesta en Carlos Paz y seguramente muchos estudiantes van a ir para allá, sino también que en otros puntos de las sierras hay festejos. Mira, por ejemplo, en Embalse, que recién mandábamos saludos, que nos escuchan siempre. Hoy, mañana y pasado, desde las 12 va a haber festival. Así que a orillas del lago, el público va a poder disfrutar de espectáculos musicales, propuestas artísticas y demás. Así que muchos están yendo para Embalse a esta hora, como te decía, en Carlos Paz mañana. En Villa María también mañana va a haber festejos. En San Marcos Sierra mañana va a haber festejo. En Unquillo hubo ayer, va a haber mañana festejos por el Día de la Primavera. En Morteros también mañana, hoy, mañana y pasado, en San Francisco, en La Higuera. Bueno, les digo que en todos lados va a haber festejos, ¿eh? Por eso las rutas están bastante cargadas a esta hora y además hay mucho control de la policía caminera, lo cual está bien y lo cual no tenés por qué preocuparte. Prende las luces y vas por la ruta. Obviamente, creo que está de más decir, no se puede tomar nada de alcohol, ¿no? Obvio, entonces vas a manejar, lo vas a hacer con total calma, pero para que sepas, el 53, por ejemplo, a esta hora, si te vas para Río Ceballos, para toda esa zona, viene con el tránsito bastante fluido, no hay por qué preocuparse. Te vas para Santa María, quizás de Punilla, bueno, para esa zona de Villa Carlos Paz, por el momento el tránsito también está bastante fluido. Todo lo que es la zona de Altas Cumbres, indicábamos de temprano, se estaba realizando la peregrinación del cura Brochero, el aniversario número 13, así que seguramente hay movimiento. Arrancaron muy temprano igual, pero hay bastante movimiento en ese sector. Y así estamos, amigos, disfrutando de este sábado de tus favoritos. Y empezamos esta nueva hora con Pablo Alborán junto a María Becerra. Amigos.

12 del mediodía, 12 minutos, los enanitos verdes. Cada vez que digo adiós, y no vamos a decir adiós porque nos queda mucho para seguir compartiendo. Mariano, te mandamos un saludo. Saludos desde Belén, Catamarca. Te escuchamos, Leo, Vicky, nuestro perri hijo, Bailicito, así es. Que estamos trabajando en Levi Indumentaria. Muy buena la programación. Bailicito me da a Baileys, ahí, al licor. Para mí que le gusta mucho eso y así le pusieron el nombre al perrito, qué sé yo. Es lo que yo pienso. Hola chicos, buen día. Me estoy yendo a Santa Rosa de Calamuchita con mi pareja a pasar el fin de semana. La ruta está bastante tranquila. Les mando un saludo a mi hermana que está cubriendo, me está cubriendo mi trabajo, dice Mica. Que viene esa hermana ahí que se jugó, te está cubriendo para que vos puedas irte a pasar el fin de semana. Si vienen tranquilas rutas, pero hay controles, así que a manejar con bastante cuidado en este sábado.

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A esta hora, amigos, la temperatura en Córdoba es de 26 grados 4 décimos y el cielo está ligeramente nublado. Y en este sábado 19 de septiembre viajamos a la época de los sintetizadores, a cuando los looks eran increíbles. Justo ayer veía un video de Córdoba en los 80, esos pelos al viento con volumen, pleno septiembre, pero de 1987. Si te digo dúo británico, ¿en quién pensás? Sí, claro, Pet Shop Boys. Justo en un mes como este, ellos lanzaban Actually, su segundo disco de estudio, uno de los más importantes de toda su carrera. De ahí salió una canción que es imposible no reconocer. A ver si la tienen.

Claro, It's a Sin, Pet Shop Boys, tenía como esa capacidad, ¿no? De hacer pop súper bailable, pero con letras que tenían mucho para decir. Estaba lleno de canciones que se quedaron para siempre en nosotros. Esta es una de ellas. Y también, claro, también otros temazos como este que seguro lo tenés. Y ellos podían darse, ¿no?, estas licencias, podían pasar de un tema súper explosivo como It's a Sin a una canción mucho más romántica como es Hurt, sin perder su identidad. Y así, amigos, quedó Actually, un disco lleno de canciones que todavía hoy nos llevan directo.

0: Así que hoy quiero saber, ¿en dónde bailabas vos este discazo? Sí, vamos ahí con los boliches en los 80. ¿Dónde salía? ¿Dónde sonaba Pet Shop Boys? Porque seguramente así era. No sé, Kiops, quizás. Ahí camino Villa Allende, ¿viste Donato Álvarez el Muelle? ¿Era en ese momento de los 80? El Dorado puede ser también, no sé, me dirás vos, pero eso es lo que quiero saber. ¿En dónde bailabas este discazo de Pet Shop Boys? ¿Dónde salías a bailar vos en los 80? Seguimos viajando en el tiempo en Mía 104.1, en la radio de la música.
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0: 12 del mediodía, 33 minutos. Y queríamos saber, ¿dónde sonaba Pet Shop Boys? ¿Dónde lo bailabas vos? En los 80 seguramente mucho Chevoli por ahí. Mira, no salía mucho a bailar, pero íbamos a Bongo, nos dice nuestro amigo Jorge. Bueno, ¿ves? Ahí va, hola, qué temazo, lo bailaba en Arturo, en Villa Allende, nos dice Mari, soy de Unquillo, qué recuerdo. ¿Dónde estaba Arturo? Ay, quiero saber, hola, buenas tardes. Esos temazos en Kiops, Status, Bongo, nos dicen por acá, claro, Status también ahí, la Donato. Es que muchos de acá de Córdoba en los 80, sí, creo que más fines de 80, pero sí, 80 en definitiva, estaban todos los boliches ahí, camino Villa Allende, ingresando a Villa Allende, que en ese momento, hoy Villa Allende casi, es una ciudad hermosa, vivo ahí de hecho, pero está tan pegado a Córdoba que parece, viste, un barrio más, no hay tanta distancia, pero en ese momento había mucha más distancia. Entonces quizás era como irse a bailar, viste, Status ahí, plena esquina, aparte era gigantesco ese boliche, entonces bueno, ahí estaba, qué ops, bueno, ni te digo irse a Carlos Paz, ¿no? Vilma de Miralta, yo este y todos los temazos de esa época los bailaba en Bongo Saldán, porfa, dice, nunca pasan un tema de You the Taxi. Bueno, cómo no, ya lo agendamos, Vilma querida. Bautista dice, el bar que empieza con P. Si estabas ahí en esa época, debes tener más de una buena campera de cuero, nos dice por acá. ¿Cuál es el bar que empieza con P? Ahora me quedó una duda. A ver, ayúdenme ustedes. Ese bar que empieza con P, donde sonaba Pet Shop Boys en los 80. No sé, voy a empezar a pensarlo ahora. Ya lo voy a googlear porque no voy a poder quedar con la duda. Por favor, pero vos, eso estamos hablando. Sí, ese bar, ese boliche en el que sonaba Pet Shop Boys y lo bailabas ahí como un loco. 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

Del mediodía, 43 minutos. ¿Y cuántos recuerdos? Che, buen día. Dice, ¿dónde íbamos a bailar en los 80? Tengo menos de 80, pero estamos llegando. Incluso íbamos con mis hermanos a veces o amigos después, novios. Aquí cerca de la Calera estaba Olaf. No sé si sigue. Hace años mi hija iba y le comenté, ¿todavía existe? ¿Qué obstáculo? Nos dice por acá el gran general Cinerama. Bueno, gracias, por estar ahí. Hola, chicos. Yo iba entre otros a Bongo. Desgraciadamente, uno de los últimos que quedaba con pista giratoria. Hace poco se cerró y se vendió. Se hizo una cancha de golf. Pero, por favor, ¿dónde queda el recuerdo? ¿Dónde quedan los besos que se dieron ahí? Banzai y Arturo eran dos boliches muy concurridos en Saldán y Villa Allende, dice Silvia. Hola, en ese momento teníamos menos de 18 años. Nos llevaban y nos buscaban nuestros padres. Y esos temazos se los bailaba en un boliche que se llamaba Zebra. Ahora es el Tribunal de Cuentas, frente a ANSES. Si pudiéramos volver a los viejos tiempos. Me parece que es el Tribunal de Faltas el que decís, amigo, ¿no? Que está ahí en la Avellaneda, ¿puede ser? ¿O estoy yo mezclando los tribunales? Pero bueno, en definitiva, ahí estaba. Bongo, que tenía la pista giratoria. Y la abuela Valentina en Río Segundo, nos dice por acá en Estela. Yo iba la Pepa Disco en la Precedo. Capaz que ese es el que empieza con P. Gracias, Miguel, por este dato. Puede ser, o pétalos nos dicen por acá. Capaz que sí, capaz que sí.

0: 12 del mediodía, 52 minutos. Los auténticos decadentes, loco tu forma de ser. Está sonando en tus favoritos en este sábado 19 de septiembre. Qué calorcete, che, se va sintiendo. A ver, actualizamos datos del tiempo según el Servicio Meteorológico Nacional. 26 grados 4 décimos la temperatura actual, cielo ligeramente nublado, humedad 47%. ¿Qué se espera para hoy? 28 de máxima, tormentas aisladas para la tarde, entre un 10 y un 40% de probabilidades. Me da la sensación, lo vengo diciendo y dirán, che Alex, qué reiterativa, pero por las dudas, mejor repetir, que va a ser bastante parecida a la lluviacita que tuvimos ayer, no sé qué onda en tu barrio, pero cayeron un par de gotas, así que si te vas, no sé, al parque, por ejemplo, tenés alguna actividad al aire libre, ya de esos pilotines de verano, por las dudas, es la recomendación que damos desde acá.
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0: John Secada, suena la 1:03. Just another day. Y así, amigos, vamos a darle paso a la última hora del programa del día de hoy. Por favor, ¿cómo estamos? Hola, nos dicen por acá, con vos desde las 6:00 a.m. en la semana. Nos dice Fernando, y los sábados también acá está Fer, así que te mandamos un beso muy grande. Romy, saludos para vos. Qué hermoso día, trabajando con mi amor en la pelu. Besitos, buen fin y feliz primavera. Nos dice Ivana, hola, buenos días. Desde mi trabajo, vinoteca y picadas, entre barricas, nueva poeta. David Bisbal pedía una canción, Vivir así es morir, pero lo peor de todo, me quedé pensando y yo me tildo. Porque me manda una foto de la picada, chicos. No me pueden hacer esto a la 1:00 p.m, ¿entendés? Porque tiene salamín, roquefort, un poquito de nueces, almendras, aceitunas, jamón, bondiolita. ¡Oh, qué hambre, amigo! ¿Dónde está, che? ¿Dónde está? Que me voy a comprar una picadita ahora, mira.
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0: Ay, Marcela, Marcela, qué hambre me diste. Algunos estarán comiendo ya a esta hora, otros pensando en el almuerzo, otros cocinando, otros todavía con el mate, otros en la calle, todavía no pudieron volver a casa. Bueno, hagan lo que hagan, nosotros les decimos que así empezamos una nueva hora en tus favoritos. 1:05 p.m. y a ver, vamos a actualizar los datos del tiempo. ¿Qué tenemos a esta hora? 28 °2. Me tengo que recibir de meteoróloga, les digo, porque mira, arranqué el programa en la segunda hora, fue más o menos, que dije, lo siguiente. No soy meteoróloga, qué palabra difícil, pero a mi entender, a la 1:00 p.m. vamos a llegar a la máxima y después a las 2 y a las 3 la vamos a superar. Y a esta hora tenemos 28 °2, o sea que ya superamos la máxima. Cielo ligeramente nublado, humedad 42%. Para hoy se esperaba 28, o sea, ya está. De ahora en más, sube para mí. No creo que baje, salvo que de pronto pase algo, pero no lo creo. Alguna que otra tormentita aislada, lluvia aislada, no tormenta, lluvia aislada para la tarde. Hay que ver qué es lo que pasa. Nosotros aquí estamos para acompañarte hasta las 2 con tu favorito. Sí, última hora que empieza de la mejor manera. Empieza con él y este temazo. Alejandro Sanz, llegó Soledad.

Fito Páez, Joaquín Sabina, sonando con Llueve sobre mojado, 1:00 p.m, 15 minutos. Saludos a todos los escuchas. Nos mandaba desde tempranito nuestro amigo Cristian, que estaba por dejar la tráfico en condiciones para la semana próxima. Ahí está, porque labura entregando comida, así que le mandamos un beso. Y acá estamos nosotros compartiendo tu favorito, 28 °2, la temperatura actual en Córdoba. A esta hora, amigos, ¿en qué andan ustedes? Nos van contando, dale, estás en casa, estás laburando, estás cocinando, queremos saber de vos.

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0: Esta canción te marcó una vez y quizás hoy lo hace de nuevo. Estás escuchando Mía 104.1, Soda Stereo, cuando pase el temblor. 1:32, amigos, amigas, ¿en qué andan? Pregunté yo. Buen día, un gran saludo a todos, los quiero mucho desde Río Grande do Sul. Mañana celebramos el 20 de septiembre, Día del Gaucho. Un beso gigante, dice Beto. Espero haberla ido todo bien. Yendo al súper. Hoy viene mi sobris después de entrenar entre 8 y 12 años. Y más vale que haya una buena merienda, dice Orlando. Y me imagino, entre 8 y 12 te comen la vida entera. Así que sí, algo para merendar, algo rico, fresquito. Mucha fruta. Aprovechemos que hace calor. Aprovechemos la temporada también, que por ahí, viste, cuando es en temporada de X fruta. Está barata, se consigue bien, es rico. Podés hacer jugos, licuados. Yo voy por ahí hoy. ¿Ustedes qué onda?
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0: Y seguimos juntos acá en tus favoritos. Les mandamos un beso muy grande a Betty y a Isabel, preparándose para ir a feriar a la Feria de la Cañada con su hija. Dice que los esperan a todos. Hay muchas cosas lindas y mucho show. Bueno, gracias, ¿eh? Puede llegar a ser un buen plancito para hoy, te digo, ¿sí? Ir ahí a la Feria de la Cañada. Amigos, ya a esta hora, recién hablaba de fruta, pero también una opción puede ser el helado. 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

Y The Weeknd no podía faltar en este sábado, Save Your Tears, una canción que no te cansás de escuchar. 1:42 PM, y por favor, ¿cuántos que somos? 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Y esta canción seguro va a sonar ahí, Rayando el Sol.

0: 10 minutos nos separan de las 2 de la tarde, 28 grados, 2 décimos, es la temperatura actual en Córdoba. El cielo despejado, la verdad que está hermosísimo. Lo que sí hay un poco de viento, el sector este a 12 kilómetros por hora. Recordá que se esperan tormentas aisladas para la tarde, hay poca probabilidad, pero ¿quién te dice que caen un par de gotitas? Por acá le mandamos un beso muy grande a Eduardo. Trabajo en taxi a full con la radio siempre, muy muy buena. Gracias amigo por estar ahí del otro lado. Mari, te mandamos un saludo. Buenas tardes, Orlando, gracias también por estar ahí. ¿Vos en qué andás a esta hora? Ya casi llegando al final de tus favoritos.
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Wet, wet, wet, con Love Is All Around. Y así, amigos, llegamos al final de tus favoritos. 28 grados dos décimos la temperatura está ahora en Córdoba. Cielo ligeramente nublado, la verdad. Una tarde hermosísima, como decía, un poco de viento del sector este a 12 kilómetros por hora. Se esperaba para hoy una máxima de 28. Yo se esperaba porque ya la pasamos o ya la llegamos, así que hay que ver qué va a pasar después. Tormentas aisladas para la tarde. Mañana domingo, más calor, mínima 16, máxima 31, con el cielo parcialmente nublado y algo de tormentas aisladas para la tarde. El lunes arrancamos la semana y arrancamos la primavera con 16 de mínima, 24 de máxima. Te digo una cosa. El martes va a ser el día más frío, y te digo entre comillas porque vamos a tener 18 de máxima, pero después nuevamente vuelve a subir la temperatura y vamos a tener una semana con 30 de máxima en algunos días, así que para que lo tengas en cuenta. Nosotros nos vamos, se quedan con Vico y esta canción es mía, a disfrutar del fin de. Chau, chau.

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Buenas, buenas, buenas, amigos. Bienvenidos a una nueva tarde en Esta Canción Es Mía. Hoy sábado te vamos a acompañar hasta las 6 de la tarde con la música que más te gusta, la música que te motiva, que te acompaña. 11 minutitos pasada de las 2 de la tarde. La temperatura actual 28 grados 2 décimas. Cielo ligeramente nublado. Una tarde de sábado ideal. Hacemos juntos la previa de la primavera. Qué cosa linda, por favor. Hay muchos que están hace varias horas arriba, otros que directamente recién arrancan. ¿A qué hora arranca oficialmente tu sábado? ¿Arranca después del primer mate? ¿Arranca cuando pisás la calle por primera vez en el día? Así le damos comienzo, amigos. Vico Bordón es mi nombre y esta canción es mía. Suena Miley Cyrus, End of the World.

0: Sonaba Rake, Yo Quisiera en Mía 104.1, 2 de la tarde, 25 minutos. Decime la verdad. ¿Ya sabes qué vas a hacer esta noche? Todavía estás en el Ay, Yo Quisiera. Pero bueno, vamos viendo. Porque bueno, son las 2 de la tarde, todavía estás a tiempo de que aparezca ese plan ideal, ese mensajito acertado. ¿Qué hacemos hoy? Oh, de repente tenés que empezar a organizar una noche entera en 5 minutos. Puede pasar, así son los sábados, que nos llevan de un lado para el otro como este viento. Oh, si saliste a caminar por Costanera reciente, vas volando. 2 de la tarde, 26 minutos. Nosotros seguimos disfrutando de tu música hasta las 6 de la tarde mía.
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1: La música que más te gusta te acompaña durante todo el día. Y nuestra amiga Romy se comunicaba con nosotros desde Barrio Las Palmas. Y por supuesto, programaba su canción. Suena Guasones del Olvido.

Todo el día tus canciones suenan acá en Mía 104.1, Dua Lipa haciendo Break My Heart. Y queremos escucharte a vos. ¿Cómo te viene tratando este sábado? 351-222-1041. Flor desde Nueva Córdoba nos dice: mi sábado arrancó a las 11 más o menos. Me levanté, desayuné súper tranqui. Saqué a pasar a mi perrita. Ahí empezó a funcionar mi sábado, nos dice Flor. Abrazo muy grande. Hola, soy Eliana. Buenas, buenas. Preparando la torta caserita para el cumple 40 de mi amorcito. Juntada con familia y amigos para esta noche. Después les muestro cómo quedó terminada, Eliana. Queremos una porción también, ¿eh? No solamente la foto. Seguimos compartiendo mucha música, amigos. Hasta las 6 de la tarde todo lo que suena lo estás pidiendo vos. Así que anímate. Pensá qué canción te gustaría. 28 grados, 2 décimas la actual. Cielo ligeramente nublado en la ciudad de Córdoba. Mucho viento en esta tarde. Suena la ley aquí.

0: 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Sonaba Cuando No Estás, de nuestro querido Calamar, en Mía 104.1. Año 2013, su gran disco Bohemio. Una de las primeras canciones, de lo primero que se conoció de este disco, y terminó convirtiéndose en uno de los temas más reconocidos de la época del salmón. 2:43. Nosotros seguimos acompañándote juntos con la música que habla de vos. A esta hora, 28 grados, la temperatura actual. Una tarde calurosa en la que estamos compartiendo juntos. Con probabilidades de tormenta, pero recién para el final de la tarde, así que no te preocupes. Prepárate para disfrutar.
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0: Música durante todo el día. Para Román, que nos acompaña desde Barrio Observatorio, llega Maroon 5. She Will Be Loved.

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Mucha música las 24 horas del día. Sonaba Aerosmith, Amazing en Mía 104.1. Después de cantar esto, te digo, se te acomodan todas las ideas. Y si hoy tocó laburar, te despeja la cabeza de una manera. 2:54 PM, amigos. 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Llega Cristian Castro, No Podrás.

La segunda hora de esta canción es mía. En sábado 19 de septiembre que estamos atravesando, nos acompaña con una temperatura de 28 grados 3 décimas, cielo ligeramente nublado. Te recordamos que para esta tarde se esperan tormentas aisladas, pero pueden no ocurrir, así que esperemos poder disfrutar de este sábado así, que está bastante bien, te digo, no me quejo. Nosotros nos encargamos de la música, ¿te parece? 3 de la tarde, 10 minutos. Queremos saber qué necesitas en este sábado. ¿Necesitas salir? ¿Necesitas que nadie te hable, que nadie te moleste? Bueno, amigos, para cada uno es diferente. Cada uno elige cómo disfrutar el sábado. En Mía 104.1 sabemos que, además de todo, necesitas música. Suena King, Somewhere Only We Know.

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0: Todo el día mucha más música para vos. Estás en Mía 104.1. Sonaba Gianluca Grignani haciendo Mi Historia Entre Tus Dedos. Compuesta por el mismo año 1994. Viste que hay sábados que de a poquito se te escapan. Decís, ¿a dónde se me fue el tiempo? Te fuiste a tener la ropa, a doblar, a ordenar un poquito. Te fuiste a caminar, volvés y ya son las 3 de la tarde, 28 minutos. Y de golpe el sol se escondió, me parece a mí. ¿Cómo está por tu zona? Porque acá sí, se ha escondido el sol. Ay, esa tormenta aislada para la tarde me parece que se adelanta en un ratito, ¿no? 28 grados 8 décimas la actual. Cielo algo nublado en la ciudad de Córdoba, humedad 42%. No te muevas ni un segundo del 104.1 porque todavía hay mucho para vos.
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0: Y cuando el reloj marca a las 3 de la tarde, 29 minutos, estamos palpitando la previa de la primavera, aunque este sábado, y lo estemos atravesando con un cielo nublado, con lluvia en varios sectores. Hola Mía, por zona recta llueve, nos mandaba por ahí nuestra amiga Evelyn, ya se largó en varios sectores, pero igual la primavera va a llegar y nosotros la vamos a disfrutar juntos. 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
1: Todo el día buena música. Estás escuchando Mía 104.1, sábado lluvioso, pero nosotros tenemos la mejor música. Hagas lo que hagas. Estás escuchando Mía 104.1, Vicentico haciendo paisaje.

Ay, ay, ay, en la radio de la música suenan tus canciones. Estás escuchando Bruno Mars con Treasures. Un tesoro este sábado que nos tocó, ¿no? Hola, hola, vivo en Mendoza. Te descubrí este mes que estuve cuidando a mi madre en Córdoba. Me encantó. Y ahora te tengo acá en Guaymallén, nos dice Lili. Un saludo grande para Lili. Bienvenida a la gran familia de Mía 104.1. También, Gra, vivo aquí en Don Bosco y se largó la lluvia nomás. Participo de una feria. Otro sábado aguado, nos dice Graciela. Ay, por favor, que te sea muy, pero muy leve, amigos. Ay, ay, así nos trata este fin de semana. Último fin de semana de invierno. Y así estamos. Ay, el fin de pasado, ni hablar. O igual, por algo será, dice Graciela, ¿viste? Bueno, para llevarse todo lo malo. La lluvia es eso, amigos, se lleva todo lo negativo. 28 grados 8 décimas, la actual en la ciudad de Córdoba. Y vos escuchás a Enrique Iglesias haciendo todo.

0: clásicos que son parte de tu historia. Los escuchas en Mía 104.1, Miguel Mateos, haciendo Va por vos. Y va por vos, Jorge, desde Barrio Cofico, que nos pedías este temazo que acompaña la tarde lluviosa. Ahora Piedras nos dice lluvia, truenos, ay, ay, ay. Por tu zona, ¿cómo sigue? ¿Cómo sigue? ¿Y cómo vas a encarar el fin de semana ahora con este cambio de planes? Es lo que hablábamos al principio. Las cosas cambian de un momento a otro. Uno tiene que saber adaptarse y seguir para adelante, amigos. A disfrutar, que este sábado todavía tiene tela para cortar. 28 grados 8 décimas, la temperatura actual. Tarde de lluvia en Mía 104.1.
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Son las 3 de la tarde, 53 minutos en todo el país. Del otro lado estás vos y de este, la música que te acompaña todo el día. Y bueno, soñamos nomás con la playa. Nosotros de este lado, nada, Coco Humo, The Beach Boys. Y queremos darnos una vuelta y acompañar a nuestros amigos de Rafaela que nos sintonizan a través del 106.7, 24 grados 5 décimas la actual por allá, con tormentas aisladas para esta tarde, así que muy atentos, amigos. También desde Tandil se nos suma en el 100.1. En Altagracia van dando su presente y dejando su canción. 351-222-1041. Suena Riz Express. Bésame.

Abrimos una nueva hora. 4 de la tarde, 9 minutos, Los Pericos haciendo Sin Cadenas. Y vamos con fuerza, vamos con garra, que la fiaca no nos gane, amigos. Estamos transitando un sábado lluvioso, gris. Esto va a continuar así hasta más o menos las 6 de la tarde. Para que te hagas una idea, te organices en base a eso. La tormenta nos sigue acompañando. ¿Por tu zona sigue la lluvia? ¿Ya paró? ¿Y el sol va cediendo de a poco? ¿Puede ser? No va a aparecer más hoy. Nosotros, mientras tanto, seguimos compartiendo mucha música en Mía 104.1. 351-222-1041. Lo que pidas, suena. James Blunt, Taste Like Summer.

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0: Canciones para cada momento del día. Estás escuchando Mía 104.1, El sueño de Morfeo hace ojos de cielo. En una tarde donde el cielo y nos ruge. Hay alerta por granizo, amigos, en varias zonas. Ya nos estaban mandando por ahí Evelyn un videíto. El patio de Evelyn, no saben lo que es. Si necesitan hielo, ay, ay. Hola, soy Caro de Malvinas Argentinas. Por acá solo están cayendo unas gotas, pero se está despejando, dice Carolina. Bueno, si se va despejando la cosa, en cualquier momento salen arcoíris. Así que yo te propongo que el primer arcoíris que veas hoy sábado, le saques una fotito y nos la mandes. Qué lindo, cazadores de arcoíris en este sábado, junto a mí a 104.1, 4 de la tarde, 25 minutos. A esta hora nosotros te proponemos elegir tu canción que va a estar sonando.
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0: Atención.

Por favor, ¿lo que es eso? Gigante Las Piedras en Argüello, nos escriben por ahí. Por favor, a cuidarse mucho, amigos, a tener cuidado, a guardar el auto si podés. Y si vas a manejar también, con muchísima precaución. Pero en este momento tenemos un plan para que te reguardes de la lluvia. 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

En la radio de la música están sonando tus canciones. Escuchas en Mega 104.1 Harry Styles, Watermelon Sugar. 4 de la tarde, 35 minutos, ahí está. No hay arcoíris, pero salió el sol, una locura, nos dice Caro. Están llegando un montón de fotitos por ahí de esos arcoíris, mucho video también. Bonus track, foto de arcoíris y pequeño granizo, nos dice Luis. Claro, este sábado pasado por agua, por granizo, por todo. Lo que no puede pasar es tu música. Y tu oportunidad es esta, 351-222-1041, amigos. Se comunican, piden su canción. Y le metemos un poquito más de garra porque ese arcoíris está haciendo desear. Le ponemos color a la tarde con mucha música. Y tené cuidado, policía caminera pidió precaución al volante. Está el camino mojado y el granizo puede dificultar un poco el tránsito. Así que, amigos, con muchísima precaución y a seguir disfrutando de tu música. Coti y Olivia Wilde, tus errores.

0: Sonaban Los Piojos, Ruleta, 4 de la tarde, 42 minutos en Mía 104.1. ¿A dónde vas a parar hoy? Es lo que cantan ellos. Su gran disco Verde Paisaje del Infierno, cumpliendo 26 años. Un clásico de clásicos. Nuestra amiga Lisandro le estaba programando hace un ratito al 351-222-1041. Metele ritmo, metele sabor, metele buena onda este sábado.
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0: música sigue sonando hasta las 6 de la tarde. Nosotros te regalamos tus canciones. Sonaba La Oreja de Van Gogh, Puedes Contar Conmigo. A las 5 de la tarde repasamos las noticias.
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0: A las 5 de la tarde actualizamos las noticias en Mía 104.1. Tras semanas de asambleas que provocaron la interrupción del servicio de transporte, finalmente la Municipalidad de Córdoba destrabó la paritaria entre UTA Córdoba y FETAP y cerró el acuerdo paritario que incluye una suba salarial de 10,50% a los choferes. La selección argentina en el Kempes. El primer encuentro será el 30 de septiembre ante Bolivia en el Estadio Mario Alberto Kempes. Los precios de las entradas van desde los 90.000 a los 170.000 pesos y salen a la venta el martes 22 de septiembre a las 6 de la tarde. Clima en Córdoba con la llegada de la primavera. Para el domingo se espera una mínima de 16, máxima de 31 con probabilidades de tormentas aisladas para horas de la tarde. Finalmente, el lunes 21 de septiembre, el comienzo de la nueva estación será sin lluvias con 16 grados de mínima y 24 de máxima. A las 5 de la tarde, 1 minuto, 25 grados 8 décimas la actual, humedad 52%, cielo parcialmente nublado con tormenta débil. Seguimos juntos hasta las 6 de la tarde.
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Estás escuchando Mía 104.1. Sonaba Adele, Rolling in the Deep, 5:09. Y muchos amigos que nos van mandando su foto. No hay arcoíris, pero salió el sol. Una locura. También con sus videos, algunos videos, claro, blanco todo lo que se ve. Parece pleno invierno, pero en realidad es el invierno que está diciendo chau, me voy. Les dejo todo. Dejé todo más o menos en orden, la llave arriba de la mesa. Los espero una gran primavera, amigos. Nosotros seguimos acompañándote juntos, como tiene que ser, hasta las 6 de la tarde. 25 grados, 8 décimas, la actual. Suena tu música. Sebastián Yatra hace Devuélveme el corazón en mía.

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Estás escuchando No Doubt, Don't Speak en Mía 104.1, 5 de la tarde, 25 minutos, amigos, en esta tarde medio rara, porque claro, hoy arrancaste bien, venía bien la cosa y de golpe tenemos una alerta a corto plazo por tormentas y ocasional caída de granizo, amigos. Estar muy atentos y mucho cuidado. Pobre la que hoy fue a la peluquería y tuvo que salir a la calle. Granizando estaba. Y el que estrenó zapatillas, ni te cuento. Nosotros te regalamos mucha música hasta las 5 de la tarde en esta merienda de sábado. 25 grados la temperatura actual. 351-222-1041. ¿Qué canción no puede faltar en esta tarde de sábado?

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Talía, no me enseñaste. Canta a las 5 de la tarde, 35 minutos. Y nadie te preparó para este sábado, ¿no? Esta tormenta que llegó casi de la nada se interpuso en este fin de semana, pero de a poco va pasando. Cielo algo nublado. 26 grados 4 décimas. La actual humedad 56%. Te cuento que para mañana domingo nos espera una mínima de 16 grados, máxima de 31. Calorcito, calorcito, prepárate. Con grandes posibilidades de tormentas al final de la tarde y el lunes. Querido lunes 21 de septiembre, mínima de 16, máxima de 24. Cielo mayormente nublado. Esperemos ahí, cruzamos los dedos para que el sol nos acompañe en el arranque de la primavera que es tan pero tan linda. Jarabe de palo hace la flaca.

0: Música Mía 104.1, sonaba Miranda junto a Santi Motorizado haciendo Extraño. 5:43 de la tarde. Bienvenidos los amigos de la merienda, esta canción es mía. Con una tarde muy, muy de merienda, ¿viste? ¿Ya tenemos plancitos para hoy? Vamos viendo, nos contás. 351-222-1041. Activamos el WhatsApp para que te comuniques, nos mandes tu saludo, tu canción, tu ubicación, desde dónde nos escuchás a esta hora, che. Y estamos de festejo por acá. 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
0: 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Ivana, desde Alberdi, nos pedía su canción. Sam Smith y Alicia Keys hacen I'm Not the Only One.

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Nos acercamos juntos al final, amigos. Al final de esta canción es mía, edición especialísima de sábado, como siempre. Un placer hermoso acompañarlos. Antes de irnos y de escuchar las últimas canciones que estuviste programando, queremos darnos una vuelta por Embalse y saludar a nuestros amigos que nos escuchan en el 96.1. 26 grados, 2 décimas la actual en Embalse, cielo parcialmente nublado, con tormentas aisladas para el final de esta tarde. En Río Cuarto nos acompañan en el 105.1. Y desde San Francisco, Mecha también iba dejando su canción. 351-222-1041, amiga Mecha. Llega para vos Jorge Drexler haciendo Horas.

0: Con Nek y Laura Pausini haciendo Tan Solo Tú. Nosotros nos despedimos, amigos. Como siempre, un placer divinísimo formar parte de sus tardes. Se quedan disfrutando de la mejor música de Mía. A disfrutar nomás, que la lluvia nos dé un respiro. Y a disfrutar de este sábado divino. Último sábado de invierno. Vos y yo nos reencontramos el lunes, otra estación. Día del estudiante, día de la primavera. Te deseo muchísimas flores amarillas, che. Vico Bordón es mi nombre, como siempre, un placer. Lunes, 1 de la tarde, esta canción es mía. Chau, chau, nos vemos.
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Amigos, pasan algunos minutos de las 6 de la tarde y con esta gran canción te damos la bienvenida al fin de semana de Mía. Sí, sábado 19 de septiembre y lo disfrutamos juntos. ¿En qué andan a esta hora? Algunos en casa, otros viendo para dónde partir. Sea cual sea el plan, hasta las 9 de la noche estamos juntos. Estás en Mía 104.1, la radio de la música.

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La tarde del sábado ya empieza a sentirse diferente, algunos saliendo, otros recién frenando después de una semana intensa. Ahora siguen las canciones en el fin de semana de Mía.

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0: 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Sábado a la tarde y este fin de semana ya va tomando su propio ritmo. Pasan las horas y las canciones se vuelven protagonistas. Todavía hay más, ¿eh? Estás en Mía 104.1, la radio de la música.
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0: 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Sábado y las 6 de la tarde tienen ese clima de invierno que lo cambia todo. Algunos frenando el día, otros recién arrancando la noche. Hagas lo que hagas, acá estamos. Seguimos en el fin de semana Mía.
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Seguimos recorriendo las 6 de la tarde de este sábado que de pronto te despertó ganas de escuchar buenas canciones. ¿Cuál se te viene a la mente? Mientras nos contás, seguimos con más música acá en el fin de semana de Mía.

Pasaron unos minutos de las 7 de la tarde y arrancamos juntos esta nueva hora. Sábado a la noche, cada uno con su plan. Algunos cerrando la semana, otros recién empezando el fin de, sea como sea, hasta las 9 te acompañamos con la mejor música. Seguimos acá en Mía 104.1, tu radio.

pocas palabras y mucha música, estás escuchando Mía 104.1. Transitando ya a las 7 de la tarde y siguen llegando tus mensajes. Javier nos escribe desde su cafetería en Alta Córdoba. Un abrazo grande, amigo, y en minutos lo seguimos leyendo a todos. Ahora más música acá en Mía.

tus canciones. Estás en Mía 104.1, las 7 de la tarde del sábado y junio ya oscureció. Adentro el mate, afuera el frío y acá las canciones que no paran. Así está bien. Seguimos en el fin de semana Mía.

0: Estás en Mía, la radio que te acompaña todo el día. Bueno, amigo, amiga, a esta hora, si estás por Villa María, sabés que nos podés sintonizar en vivo a través del 93.7. Estamos ahí presentes en Villa María, en el 93.7. Un saludo para los amigos y amigas de Río Cuarto, que también nos escuchan todo el día. Estamos en todos lados, seguimos juntos en Mía, la radio que tiene mucha más música para vos.
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0: 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Quédate en Mía.
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Amigos, ¿cuántos que somos a esta hora, eh? Algunos volviendo a casa, otros ya en el sillón disfrutando. Por acá siguen tus canciones. Estás en Mía 104.1.

Apenas algunos minutos pasaron de las 8 de la noche. Bienvenidos a todos los que se van sumando al fin de semana de Mía. Amigos, todavía nos quedan muchas más canciones para disfrutar juntos, ¿eh? ¿Se quedan? Estás escuchando Mía 104.1, la radio de la música.

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Bueno, ya estamos recorriendo las 8 de la noche de este sábado, que todavía tiene mucho para dar, ¿eh? Así que vos sabés cómo es acá. El fin de semana se arranca como se debe, con tus canciones. Quédate en tu radio, quédate en Mía.

0: Las canciones no paran en la radio de la música. Estás en Mía 104.1. Siempre hay algún pendiente que te queda de la semana. Y los sábados aprovechas para resolver, obvio. Mientras vos haces lo tuyo, nosotros te acompañamos con tus canciones acá en Mía.
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0: Seguimos en el fin de semana de Mía 104.1. Si ya saliste, si estás a punto de salir o si elegiste quedarte, la música te acompaña igual. Todo el fin de semana, más canciones por hora acá en Mía 104.1, la radio de la música.
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Sábado a la noche y el mate se puede estirar hasta la hora que vos quieras. Sí. Mientras calentás el agua, nosotros ponemos la música. Estás en Mía 104.1.